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Esto es para ti. Tan solo un humilde regalo en agradecimiento a lo más grande que tú me has dado. La vida.

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1: 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Empecé con discursos, poemas, canciones y nada era tan bueno para ti. Llevo días y noches pensando y recién a esta hora me di cuenta que lo que más te hace feliz son las cosas simples. 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
3: 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Yo te quiero, madre mía, porque me diste el ser. Sufriste al yo nacer, que tal vez fue una agonía. Por eso yo en este día de esta tierra tan lejana te añoro con muchas ganas de poderte dar un beso y como no estás por eso, te rezo por las mañanas.
4: El padre que da consejo más que padre es un amigo y así como se lo digo, aunque usted no me dé bola, padres pueden haber muchos, pero madre hay una sola.
5: Fuimos con la hueca en el día de la madre.

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4: Más Radio, la cadena del Maule Sur, indica la hora. 23 horas, 11 de la noche. 28 minutos.
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0: 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Son las 2 de la madrugada. 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
1: Este tema va dedicado para todos los que alguna vez sufrimos el corazón roto. Y dice...

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0: 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Son las 3 de la madrugada, 2 minutos. ¡Vamos! ¡Atrévete! 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

0: aí, fala sério, hein?
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0: 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Más Radio, la cadena del Maule Sur, indica la hora. Son las 7 de la mañana, 2 minutos. 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

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Más Radio, la cadena del Maule Sur, indica la hora. Son las 7 de la mañana, 58 minutos. 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

0: Son las 8 de la mañana, 5 minutos.
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0: Son las 8 de la mañana, 9 minutos.
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Son las 8 de la mañana, 13 minutos. 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

Son las 8 de la mañana, 17 minutos. 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

Son las 8 de la mañana, 21 minutos. 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

0: Son las 8 de la mañana, 24 minutos.
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Son las 8 de la mañana, 28 minutos. 99.9 FM, más Radio TV.

Son las 8 de la mañana, 31 minutos. 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

0: Son las 8 de la mañana, 35 minutos.
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0: Son las 8 de la mañana, 41 minutos.
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Son las 8 de la mañana, 44 minutos. 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

Son las 8 de la mañana, 48 minutos. 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

Son las 8 de la mañana, 52 minutos. 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

Son las 8 de la mañana, 55 minutos. 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

0: 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Son las 8 de la mañana, 59 minutos.
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Hola, hola, ¿qué tal? ¿Cómo están? Bienvenidos a este día domingo de recuerdos, hoy día domingo de resurrección. Importante fecha también para el mundo creyente católico con respecto a este fin de semana santo, viernes santo, sábado santo y domingo de resurrección. Compartiendo con ustedes la música del recuerdo en el día de hoy, también gracias a nuestros amigos de Ferretería Longaví, de Servicio Técnico Láser, de Pernostec y Maestranza Ortiz y La Chinita. Gracias por estar junto a nosotros hoy día domingo, nuevamente en familia, compartiendo. Me imagino que mucha gente también andará de paseo por acá, aprovechando este fin de semana largo. Bueno, estas canciones son para ustedes, son para nosotros, son para todos, para disfrutarlas hoy y siempre. El recuerdo, las canciones siempre son bellas, las cuales se disfrutan, son verdaderos poemas cantados. Y a muchos les vienen imágenes a su memoria, recuerdos, momentos vividos también con la música bonita, la música del ayer. Y hoy domingo, como les decía, domingo de resurrección, también están los huevitos de Pascua y todo eso para los niños que siempre están expectantes con todo esto. Hagamos que los niños sean felices, ¿cierto? Nosotros fuimos felices, somos felices y nuestros niños también tienen que serlo. Así que bienvenidos a Zona de Recuerdos, como siempre con su amigo Fernando Salvo. Bienvenidos todos a los recuerdos de hoy domingo. Zona de Recuerdos.

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0: 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Son las 9 de la mañana, 30 minutos. 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

0: de la mañana en punto.
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1: Buen día, don Fernando. ¿Cómo está usted? Espero que esté bien. Bueno, hoy día es el Día de las Madres. Quiero saludar a todas las mamitas de todos lados. En especial a mi madre Norma Ortuya, que es el Día de las Madres, que por razones personales no pudimos viajar este fin de semana, pero a la distancia estamos con ella y le mandamos muchos cariños desde acá de la ciudad de Valdivia con Javiera, su nieta, y decirle que la queremos mucho, que gracias por todo y eso, que le deseamos que tenga un lindo día, que Dios la cuide, la proteja siempre con salud, que es lo más importante, y ya pronto estaremos juntitas si Dios así lo permite. Le mandamos muchos cariños a todas las mamitas también, en especial también a mis hermanas, Paola, Alejandra, María José, a la tía Lala, que la tía Lala no es mamá, pero es como una madre para nosotros, una segunda mamá que siempre está ahí para mí, para mis hijos, para mi hermana, mi sobrino, ella siempre está ahí para todos. Así que un gran saludo para todas las mamitas en su día y en especial a mi mamita, a mi hermana y a la tía Lala. Gracias, don Feña, que tenga un buen día y muchos cariños a la distancia.
0: Hoy día saludando a todas las mamitas. Por supuesto, estamos junto a ustedes en vivo y en directo. Ya son las 10 de la mañana con 21 minutos, 10 de la mañana con 21 minutos, recibiendo el saludo de Sandra Urra desde la ciudad de Valdivia. Usted también puede hacerlo ya comience a enviar su audio de saludo acá al más 56-732-735408, porque hoy día es especial Día de Mamá. La mamá está siendo festejada el día de hoy, como debe serlo todos los días del año, pero hoy día se conmemora o se celebra, se junta la familia para celebrar a mamá en muchos lugares de nuestro país. Los que están alejados de la mamita también tienen que enviarle el saludo vía videollamada hoy en día, conversar con la mamá, desearle lo mejor y mucho más, todo lo que usted quiera, porque hoy día la mamá es la reina. Hoy la mamá es la reina del hogar. Eterna locura. Todos los días la reina, pero hoy día hay que ponerle la corona. Así que el saludo de Sandra Urra desde la ciudad de Valdivia para su mamá Norma y para la tía. Para todo. Así que hágase presente nomás, esperamos su saludo y lo vamos a ir entregando a través de nuestro programa hasta la 1 de la tarde, porque luego llega el programa Oasis de Paz también. Media hora de reflexión espiritual que muy bien nos hace a todos. Esto es Zona de Recuerdos, especial Día de la Mamá, acá en Longaví y en el Maule Sur y en todo el mundo a través de nuestra señal web. Estos son los Bukis, Te Amo Mamá.
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1: Hoy día saludando a todas las mamitas, por supuesto a las mamitas que ya partieron también, que ya no están con nosotros. El saludo siempre nostálgico de aquellas hijas, hijos que recuerdan a sus madres, que de alguna parte del cielo celestial celeste les están mirando. Ya son las 10 de la mañana con 28 minutos, 10 de la mañana con 28 minutos. Recuerde que su saludo es importante porque hoy se celebra el Día de la Mamá y la radio está dispuesta también para saludar a las mamitas de parte suya. Hola, don Fernando, ¿cómo está usted? Me llamo Vicente Javier, quiero saludar a mi mamá Marta González en el Día de Todas las Madres de Chile con la canción ¿Cómo te pago? Ahí está, de Lenier, ¿Cómo te pago? En el Día de la Mamá, hoy 10 de mayo, 10 de la mañana, 29 minutos, 10 con 29.

0: 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Más Radio, la cadena del Maule Sur, indica la hora. 10:33 a.m.
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1: Feliz Día de la Madre en Zona de Recuerdos. Y continuamos con Jaco Monti, mamita, mamá. En el Día de las Madres, 10 de mayo, 10 de la mañana con 39 minutos.

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Hoy día celebrando a todas las mamitas, en este día radiante con buena temperatura también, va a ser más calorcito, ¿cierto? Más. Actualmente tenemos 11 grados, pero vamos a llegar a los 20 grados, así que no hay disculpa que está lloviendo, que hace frío, que aquí no. Hoy día es un día especial, rico para celebrar a mamá, totalmente despejado, así que todos los saludos usted los puede hacer llegar vía audio. Idealmente háganlo de audio, porque si ustedes lo escriben, son mis palabras, mis voces. En cambio, es mucho más emotivo cuando ustedes entregan a través de su voz, como hija, como hijo, el saludo para su mamá. ¿Qué le parece? Buena idea, ¿cierto, Paz? ¿Está escuchando, Paz? ¿O no? Ya, pero veo que no va a mandar el audio, así que va a tener que leerlo, lamentablemente. Hola, buenos días, mi nombre es Paz Taiba Pereira, feliz día para todas las mamis. Punto 1. Especialmente, punto 2, especialmente para mi mamá, Amada Pereira, que con sus casi 86 años, aún tiene amor, alegría y fortaleza para entregar a todos los hijos y nietos y a quien la quiera escuchar. Somos 7 hijos y siempre está para todos, y nosotros cuando la necesitamos para escuchar o dar un consejo. Feliz día, mamá. Demos gracias a Dios, quienes aún podemos abrazarla y besarla, dice Paz Taiba Pereira, saludando a su mamá, Amada Pereira. ¿Cierto? Ya. Versos. A mi madre, se llama esta canción de Julio Jaramillo, acá en el 99.9, en el Día Especial de la Mamá. Zona de recuerdos, zona de mamá.

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1: Hola, hola.
0: 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Saludos para Orlando San Martín, ahí que nos va escuchando. 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
0: ¿Qué nos dice Gabriela Muñoz? La escuchamos, Gabriela.
3: Hola, buenos días, Fernando, que tenga un buen día.
0: Igualmente.
3: Es un gran saludo para mi mamita que está en el cielo.
0: ¿Ya?
3: Se llama Filomena Alarcón, de su hija Gabriela Muñoz Alarcón.
0: Ya, muy bien.
3: ¿Podría poner la canción Flores para mi madre, por favor? Muy amable, gracias, chao.
0: Flores para mi madre. ¿No era la que estábamos escuchando recién? ¿No? Flores en el cielo se llamaba. Ya, este es Flores para mi madre, de Luis Alberto.

0: Así estamos celebrando el Día de las Mamitas, el día de hoy, 10 de la mañana ya con 54 minutos, 10 con 54. Tenemos llamado al aire desde Linares. Buenos días, buenos días.
1: Hola, doña.
0: ¿Cómo está, doña Esmeralda?
1: Poco resfriado, bien, gracias a Dios.
0: Eso está bueno. Heriberto, ¿cómo está?
1: Ahí está, estoy lloriqueando.
0: ¿Qué no está aquí?
1: Le dio lloriqueando.
0: Está lloriqueando, está bien, pues. O sea, es que lloriquear
1: le dio pena también. La canción.
0: Sí, porque dan pena las canciones de la mamá.
1: Sí, de su mamá, porque su mamá está en Temuco, se volta.
0: Ah, claro, y cuesta ir a Temuco y puedo ir a visitar la tumba. Bueno.
1: No, murió su mamá cuando él tenía como 13 años, 14 años.
0: Igual, pues, igual hay una necesidad de haber sentido una madre hasta los 30, 40 años. Se siente el dolor. Claro. Cuénteme, Esmeralda.
1: Don Fernando, mire, yo quiero mandarle saludos de aquí de la tierra.
0: ¿Ya?
1: A mi madre.
0: ¿Ya?
1: Y a mi cuñada Estela, que

0: La
1: madre, madre Rocío Jurado.
0: Correcto. Y un saludo grande a mi hija, Alejandra Soto.
1: Ya, muy bien, pues para Alejandra Soto entonces, de parte de su madre Esmeralda. Algo se me fue
0: con... grande,
1: algo se me fue contigo, madre, se llama la canción.
0: Esa canción, esa canción.
1: Listo, pues.
0: Saludo a la Margarita, también a la hija de las voces del Alejandro.
1: Perfecto.
0: A todas mis primas, las
1: partes
0: de arriba.
1: Ya, ahí está la canción sonando ya.
0: Ya, muchas gracias.
1: Saludos.
0: Chao, doña. Chao.

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0: Así estamos celebrando el Día de las Mamitas, el día de hoy, junto a todos ustedes quienes están ya enviando los audios de saludo también a nuestra emisora. Buen día, ¿le podrían enviar un saludo a mi mamita, por favor? Feliz día, mamita amada, hermosa. Gracias por ser mi confidente, mi compañera y por sostenerme en mi vida. Eres la mejor. Que nunca se apague esa alegría y ese amor que nos brindas. Te ama tu nieta Maquita.
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0: Vamos por orden de llegada. ¿Qué nos dicen por acá?
2: Hola, quiero mandarle un saludo a mi mamá Claudia Victoria Gómez, que nació el 16 del 12 del 73, que nos ha enseñado muchos valores, que los cuidado mucho, que los aprecia y que también nos quiere. Quiero que le mande este saludo con mucho cariño a todas las madres y a la mami humilde.
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0: Ya, pues ahí está el saludo entonces para la mami humilde de parte de Amaro Gómez.
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0: desde la Quinta Norte.
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0: Hoy es un día de alegría porque hoy día se celebra a mamá. Don Fernando, a ellos mi papá le gusta escucharlo a usted cuando lee los mensajes. Ah, porque le pone cariño y su toque. Pero igual, yo igual relleno. Si usted le envía el audio, amiga Paz, yo igual le relleno un poco ahí ya. Por eso siempre le escribo. Pero envía audio. Ya, Paz. Ella es Paz. ¿Qué nos dice por acá?
3: Hola, buenos días. Soy María Esther de Cauquienes. Quiero mandar un saludo a mi mamá que está en el cielo.
0: Ya.
3: La fue la mejor guerrera, que la amo y la extraño mucho.
0: Ya,
3: un saludo a mi suegra, a mi cuñada, bueno, a mi hermana, pero en especial a mi mamita que está en el cielo.
0: Perfecto.
3: Muchas gracias. Con la canción de Carlos Rivera, señora, señora, por favor.
0: Señora, señora, mira, te iba a llevar a regalar otra, pero vamos con señora, señora entonces, de Carlos Rivera. Señora, señora, de Carlos Rivera. En el Día de las Mamitas, disfrutándolas como siempre acá en la Regalona del Maule.
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0: Ya.
4: 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Cántela, señora,
0: señora. Cántela. Cántela, Carlito.

0: Oye, bonita canción ahí solicitada por nuestra amiga Estercita desde la ciudad de Cauquenes. Hoy, saludando a mamá porque es su día. Estamos en una programación especial donde su saludo a través de un audio es importante también para saludar a su mamá que está con usted, para su mamá que ya no está con usted, que está en el cielo, que lo está mirando, que la está cuidando, porque es importante saludar a mamá. Es una fecha bastante bonita, bastante emotiva, bastante de corazón, bastante de piel también. ¿Usted le dio un abrazo a su mamá? ¿No tiene mucha costumbre de abrazar a su mamá? Que muchas veces las mamás no son de abrazos, sobre todo la antigua escuela, las mamás de antaño, las mamás modernas sí, son más de abrazos, pero las mamás antiguas como que son con tanto hijo, también les costaba un poquito acercarse. Es usted quien tiene la responsabilidad bajo otra modalidad ahora, conociendo otras cosas, acercarse a la mamita, saludarla, besarla, abrazarla, hacerle cariño, disfrutarla como corresponde. Nosotros le estamos acá entregando también un sacrificio de parte nuestra, de venir a la radio, de estar con ustedes, para que ustedes puedan entregar su saludo. Yo tuve la oportunidad de ayer estar con mi madre, que está postrada, que no me ve a su hijo regalón ahí a través de la televisión en San Carlos, y ahí está también escuchando su saludo. Bueno, ayer regaloneada con anticipación, porque hoy día me tocaba estar en la radio con ustedes, pero ya está cumplido el objetivo el día de ayer. Saludos para mi hermana también, que es madre de gemelas, y ya son mujeres, ya mujeres grandes, pero madre de gemelas. Ya, para mi otra madre que me malcrió también, pues para Nélida, que está seguramente durmiendo hasta ahora todavía, pero yo tuve dos mamás, una que me parió y la otra que me malcrió. Bueno, es así la cosa, ¿cierto? Ya. Tuve otra madre también, mi abuela, que también me malcrió. Hasta los 40 años todavía me hacía cariño. Tomada ahí, sentada en sus piernas. Con 40 años. Y hasta en el cielo. Me imagino que estará allá. A ver, que me da dos golpes. Está en el cielo, a ver. Ya, está en el cielo, muy bien. Buenos días, don Fernando. Quiero desearle un feliz día a todas las mamás, en especial a mi abuelita Janet y su mamá Alejandra. Y mamá Alejandra, aunque estemos lejos, la llevo siempre conmigo. Gracias por su amor, sus consejos, por ser mi hogar, incluso a la distancia. Las extraño mucho y espero abrazarlas pronto. Las amo infinito de parte de su nieta e hija Laura. Muy bien, pues ahí está el saludo entonces de Laura para la abuelita Janet y la mamá Alejandra, de parte de la nieta e hija Laura.
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2: Entonces, Juan Fernando, un saludito para mi hermanita Nelly García de Villalongoy, de su hijo, que la quiere mucho, que la respeta con mucho cariño, de Juanito Busto.
0: Ya, de Juanito Busto ahí también, saludando a su mamá.
3: Madre.
0: ¿Cuál era la canción? La canción era la que íbamos a tocar, a la de Ignacio Almazábal. Ya, colega, es que no me desordenen naipe, ya. Madrecita mía, de parte de Ignacio Almazábal.

0: Canción de Ignacio Ormazábal, Madrecita Mía, se llama lo que estamos disfrutando en el 99.9. Hoy día zona de recuerdo, ya son las 11 de la mañana con 21 minutos, 11 de la mañana con 21 minutos. ¿Qué nos dicen por acá?
1: Hola, quiero mandar un saludo a mi mamá Claudia y mi abuela, mami humilde. ¿Ya? Siempre han estado ahí para mí. Para las buenas, de las malas.
0: Eso, muy bien.
1: Y siempre nos ha enseñado varias cosas que he aplicado en mi día a día.
0: Eso.
1: Gracias a ella soy el hombre que soy ahora. Un gran saludo, un fuerte abrazo y beso a mis dos mujeres más especiales en mi vida, mi mamá y mi mami humilde. Y un saludo a todas las madres que están escuchando la radio ahora. Tengan un lindo día con sus hijos y que la pasen bien.
0: Muy bien, pues ahí está el saludo entonces de parte de Aarón Basualto Gómez. Póngale, colega, canciones. Música bonita en el Día de la Mamá, en Más Radio TV 99.9.

0: 11 de la mañana con 26 minutos. Estamos en nuestro mes aniversario, a 11 años ya. Mayo, mes aniversario de la radio. Y este programa Zona Recuerdo tiene 10 años. El programa Una Mañana Más tiene 11 años, porque empezó con el programa Una Mañana Más, la radio. Y este, como le digo, tiene 10 años. Un año después comenzó Zona de Recuerdos. Oye, para toda la gente que viaja a Talca, ojo, pestaña y ceja, y que van en bus. Desde mañana hay prohibición de dejar pasajeros en el cruce Baroli. Así que va a haber fuerte fiscalización por los múltiples accidentes que se han registrado. No hay parada en el cruce Baroli para todas las personas que viajan en bus. En Talca no hay parada, no hay detención, no hay bajada de pasajeros en el cruce Baroli. La parada es la 15 Oriente o en el terminal de buses.
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0: Hola, don Fernando, dice mi amigo de Cerrajería 24-7 ahí para la copia de llaves. Mi amigo Luis Navarro dice: hola, don Fernando, quisiera saludar a mi señora madre que se encuentra en lo más alto. También a mi querida esposa, que como madre es la mejor. Un gran saludo, dice Luis Navarro ahí de Cerrajería 24-7.
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0: Buenos días, don Fernando. Por favor, dice por acá. Dice. Un saludo especial para mi mamá, señora Marina Martínez López. En este Día de la Madre. Gracias, dice. Vamos leyendo. Gracias por tu amor incondicional, por tu paciencia y por ser mi mayor ejemplo. Espero que tengas un día hermoso. Un abrazo gigante de parte de tu hijo Alfonso Zúñiga Martínez. Ahí está entonces el saludo para la señora Marina Martínez López en el Día de la Madre, de parte de su hijo Alfonso Zúñiga Martínez.

0: Por orden de llegada, ¿qué nos dicen por acá?
1: Hola, quiero mandarle un saludo a mi abuela, que es la mejor abuela del mundo. ¿Ya? Y que la quiero mucho, siempre voy a estar para ella. Mandarle un saludo a mi madrina también, que es la mejor madrina del mundo, también es una muy buena mamá y que la quiero con todo mi corazón. Y también le quería mandar un saludo a mi mamá, que es una persona que yo amo con todo mi corazón.
0: Mira qué lindo.
1: Que siempre deseo tenerla para mí en todos lados, porque es muy importante
0: eso,
1: para mí.
0: Eso, muy bien.
1: Decirle que la amo mucho y que gracias a Dios la tengo aquí conmigo. Así que eso, un saludito para todas las madres y chao.
0: Chao, mira qué lindo el saludo. ¿Qué nos dice Priscila?
2: Don Fernandito, buen día. Buen día. Feliz día a todas las mamitas del mundo, todas. Y en especial a la mía, que ya no la tengo hace un año, la Laurita, que se me fue. Pero quiero recordarla con un tema de Roberto Carlos, Lady Laura. Su nombre era Laura. Así que un abrazo grande para todas las mamitas, y la mía ya es la estrella más linda que hay en el cielo. Un abracito para usted y saludo y cariño a su madre también. Qué lindo que haya pasado el día, haya podido estar con ella. Y abrácela y ámela, porque cuando no están es un dolor muy grande.
0: Así es.
2: Y se extrañan demasiado.
0: Correcto.
2: Así que feliz día a todas las mamitas y muchas gracias por la oportunidad de que podamos saludarla, aunque estén en el cielo, están en nuestro corazón siempre.
0: Muy bien.
2: Cariños para todos. Muchas gracias.

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1: ¡Feliz cumpleaños! Estamos de aniversario, chiquilla, chiquillos. Después, cuando ellos cumplamos 20 años y el tatita Fernando les diga así. Estamos en zona de recuerdos, chiquilla, chiquillo. ¿Dónde están los chiquillos? ¿De qué programa estamos haciendo, colega? Ah, estamos en zona de recuerdos.
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1: viejito aquí en la radio.

Hola, don Jesús, me pone por acá. Oiga, ¿puedes saludar a mi mamá, querida? Oiga, yo no soy Jesús. Jesús está en el cielo y el otro, el colega de Jesús del suelo, está en la tarde. Ya. Fernando es mi nombre, ya. Pero dice, quiero saludar a mi mamá querida Alejandra y mi abuelita Norma, mi bisabuela Lala. Villalobos, Norma Villalobos está escribiendo.

0: Ya, pero ahí está el saludo. Carmen Norambuena de San Luis. ¿Qué nos dice Carmencita?
1: Buenos días, tío Fernando. Le quisiera saludar al, por el Día de las Madres a mi mamá Carmen, a mi mamá Beatriz y a mi tía Antonia. Gracias.
0: Ya. ¿Y usted cómo se llama? Que no era Carmen, es el WhatsApp de Carmen. ¿Y usted cómo se llama? ¿Quién está saludando a la mamá Carmen?

0: Maite, la Maite, la que está saludando. Ahí sí que sí. Ya, vamos por orden de llegada.
1: Hola, buenos días. ¿Cómo estás, Fernando? Tanto
0: bien,
1: tiempo.
0: Anita.
1: Bueno, quería mandar un saludo. Más que un saludo, es una conmemoración al Día de la Madre, a mi madre que está en el cielo, que me enseñó muchas cosas. Y a mi segunda madre, que también está en el cielo, mi hermana Maricel, que fueron maravillosas aquí en la tierra, y me imagino que allá en la eternidad también, junto a Diosito, porque estoy segura. También un saludo para mí, porque hace 8 años que tengo la dicha de ser madre de una hermosa hija, Catalina, y a todas las mamitas, pues, a todas las mamitas. Y las que tengan a sus mamitas vivas, aprovechen. Aprovechen hasta el último, si las retan no importa. Aprovechenlo y atesórenlo. Y un besito, pues, ojalá me puedas poner el tema Solo un besito más de Jesse Joy, por favor. Un besito, gracias.
0: Ahí está el saludo de Anita San Martín, entonces, para su mamá, para su hermana y para ella misma, que también es mamá, y para todas las mamás.

0: Zona de Recuerdos, hoy saludando a nuestras madres, a las que están con nosotros y a las que ya partieron.
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0: Tantas hermosas canciones y bellas para disfrutarlas de este horario.
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0: Programación especial, un doble esfuerzo de Radio FM Más o de Más Radio TV.
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0: Hola, buen día. Esperando que estén todos bien, quería desear un muy feliz día a todas las mami, en especial la nuestra, la señora Janet Fica de la Vitrola. Les saluda siempre a sus hijos y nietos.
1: Hola, hola.
0: Besitos, que tenga un hermoso día.
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0: De parte de Claudia Loreto, el saludo. Ya, muy bien, Claudia Loreto. Vamos con otro saludo por acá. Recuerde que hasta la una estamos entregando sus saludos a la mamita.
2: Un día muy especial para ustedes.
0: Gracias. Mira, está con besos.
2: Y también le quería mandar un gran saludo a mi mamá. Muchos besitos, mamá Pamela.
0: A la mamá Pamela, ya, muy bien. ¿Y cómo se llama usted, tan amorosa que es para enviar audio? ¿Cómo se llama usted que le está enviando saludos a su mamá Pamela? Ya, y nos va a decir el nombre, ya. Para conocerla también.

0: Fernando, yo me llamo Luis Alberto Trusa Parada. ¿Ya? Y le iba a pedir un favor si le podía mandar un saludo a mi mamá María Alejandra,
1: ¿ya?,
0: a mi abuela Norma, a mi bisabuela Lala y a mi abuela Juana y a mi tía Carola. Muchas gracias.
1: Listo, pues ahí está el saludo para las mamitas. ¿Lo tenemos ya? ¿Tenemos canción o no?

0: las canciones a las mamitas el día de hoy, un día bastante bonito, con buena temperatura, donde mucha gente, veo muchas personas pasar con flores también acá por fuera de los estudios de la radio. Con flores para mamá. 11 de la mañana ya con 50 minutos. 11 de la mañana con 50 minutos. Saludamos a toda la gente que está escuchando la radio en Longaví, en Retiro, en Copihue, en Parral, en Cauquenes, en San Carlos, en San Gregorio, en Perquilauquén, en Colbún, en Panimávida, en Melosal, en Putagán, en Villa Alegre, en San Javier, en tantos lugares que están disfrutando. Y las que están a través de la señal online, a través de Chile y el mundo, en Santiago, en Concepción, en Arica, en Puerto Montt, en todas partes. Así que a saludar también, porque para eso está nuestra línea WhatsApp, más 56732-7354-08.
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0: Vamos por orden de llegada. Mira, eliminó el saludo nuestro amigo Jorge Contreras. ¿Qué le pasó, Jorgito, que eliminó su saludo?
2: Lucía.
0: Lucía se llama.
2: Hola, queríamos mandar saludos el Día de la Madre para mi mamá Pamela Gutiérrez Valdés y para mi tía Paola y para mi abuelita Juana Valdés.
0: Juana Valdés, ya. Muy bien.
3: Hola, quisiera mandarle un saludo a mi tía Paola Castillo de aquí de La Tercera, Callejón El Zorro.
0: ¿Ya?
3: De parte de su sobrina Vanessa, que la quiero mucho, mucho, y también de parte de sus hijas, Francisca y Bernarda.
0: Muy bien, pues ahí está el saludo entonces.
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0: En el Día de la Mamita usted puede saludar también a través de la radio, así como puede siempre estar saludando durante todos los días, haciendo sus peticiones musicales, compartiendo con nosotros a través del WhatsApp. Más 56732-7354-08. Hoy domingo, día especial, ya faltan 8 minutos para las 12 horas, mediodía en Chile. Y estamos saludando a todas las mamitas que hoy día están de fiesta, celebrando con sus hijos, con sus hijas, compartiendo algo especial, también el regalito, el cariño, el abrazo, el besito, todo lo que usted quiera. Con la mamá, mamá, mamá, mamá, mamá, mamá, mamá, mamá.
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0: ¿Usted sufre de mamitis o no?

0: Pero mamá. La palabra más linda del mundo es mamá. ¿Qué pasó, Coquito Contreras?
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0: Ah, le borraron el saludo. Por Dios, ¿no?
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0: Ya, se acabaron los saludos, se acabaron los saludos. Ahora viene la nueva lanchada de saludos. Recuerde que usted lo puede hacer a través de nuestra línea telefónica. Si no hay más saludos, se acaba el programa. Se acaba el programa, señoras y señores.
2: Hola, buenos días. Yo le voy a mandar un saludo a mi mamá, ¿ya?, a la señorita Bernarda y a la Vanessa. Y por eso que estamos en día del mamá. Y de por eso mamá. Que le felicito.
0: Muchas gracias.
2: De mi abuela Pola.
0: De la abuela Pola.
2: Y a mi mamá Francisca y la amo.
0: ¿Cómo? Muy bien, pues.

0: 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Felicidades, mamá. 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
0: Continuamos con las canciones Saludando Mamá en su día. Recuerde nuestro WhatsApp, más 56732-735408. Para que salude a mamá en su día.

Disfrutando de Zona de Recuerdo y Día Domingo, recuerde saludar a su mamá. Nuestra línea está habilitada, más 5673-273-5408. Zona de Recuerdos, Arely Senao, se fue mi madre. Se fue mi ángel, perdón. Ahí sí que sí, se fue mi ángel.

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0: En el día de la mamá.
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0: Cuando sea grande, Chaira. Canción dedicada a mamá.

Ya son las 12 horas con 15 minutos y estamos disfrutando de lindas canciones dedicadas a mamá el día de hoy. Hoy es el día en que la familia se reúne en torno a las mamás. Muchos las recuerdan también, aunque no estén presentes, siempre hay una junta de hijos, de hijas también, para recordar

0: para disfrutar también de su compañía.
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0: Juntos de quienes están escuchando la radio hasta ahora. Anabella Quinn, mamá.

Oye, zona de recuerdo de día domingo, saludando a todas las mamitas con estas bellas canciones, tantas canciones para mamá. Hay una amplia gama de canciones. Hace un tiempo atrás no habían tantas canciones, como siempre las mismas, pero hoy en día está lleno de canciones lindas para mamá. Sí, son todas lindas igualmente. Unas para las que ya partieron, otras para las que están, de niños que les cantan desde su vientre. En fin, hay hartas canciones. 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Fátima Campo, amor de madre, gracias mamá. Lili Cortés, gracias mamá. Janet Pomalaya, te amo mamá. Lenier y más, te amo mamá. Lenier, vamos con Lenier. Más vocal, te amo mamá.

0: Lenier. Te amo, mamá. Hoy día programación especial donde estamos saludando a mamá, a todas las mamitas hermosas, bellas, divinas.
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0: Para todas y cada una de ustedes, nuestro cariño desde Más Radio. Más Radio TV. Flores a mi madre, Pedrito Fernández.

0: Oye, cuenta la historia que por allá por el año 1725, entre el año por ahí, 725, 730, 1730.
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0: Siglo XVIII, la campesina rusa Valentina Vasilyeva dio a luz 16 pares de gemelos, 7 trillizos y 4 cuatrillizos. Hizo un total de 69 hijos. La historia de Valentina, esta mujer rusa, sigue siendo debate entre la comunidad médica, ya que la probabilidad de tantos partos múltiples es casi imposible. Y sin embargo, ocurrió en el año 1700 y algo. Una madre única, extraordinaria, marcada para siempre en la historia, una cifra que se encuentra registrada en el monasterio de Nichols y publicaciones como The Gentleman's Magazine en Inglaterra entre los años 1725 y 1765. ¿Qué le parece parte de la historia? Parte de los recuerdos también que le traemos a usted a través de Más Radio TV, compartiendo con ustedes en este día especial, día domingo. Estamos en vivo, 12 horas con 32 minutos. 12 horas con 32 minutos. ¿Qué mejor que hacerlo en este día especial donde celebramos a mamá?

Escuchando a José José en el Día de la Madre, especial programa para usted. Una canción dedicada a una mamá con Alzheimer. Nunca me olvidas.

0: Qué bella canción. Gracias, hemos disfrutado el día
1: con nosotros.
0: El día de hoy, ¿eh? Hermosas, bellas, para disfrutarlas como corresponde para nuestras mamás. 12 horas ya con 39 minutos, 12 con 39, estamos junto a la gran ferretería de todos, Ferretería Longaví, junto al servicio técnico Láser, una solución más para su lavadora automática, junto a Maestranza Ortiz y Pernostec, juntos hacen, pero una solución para el mundo agrícola. 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Dice por acá, hola, buenas tardes, quiero enviar un saludo a mi mami. Quiero decirle que la amo tanto, que ella es tan maravillosa y hermosa. Darle las gracias por soportarme, por criarme, por corregirme. Te amo, mami. Amada Pereira de Cerrillos, de parte de su hija Eli y su nieta Naima.

0: Tenemos llamado telefónico. Aló, buenos días.
1: Buenos días. Buenas tardes.
0: Buenas tardes ya, van a ser la una de la tarde ya.
1: Sí, buenas tardes. Oiga, ¿saben que quería mandar un saludo a mi mamita?
0: Ya.
1: ¿Cuál, mire, es, ella,
0: ¿cuál es su nombre? ¿Cuál es su nombre primero?
1: Juan López.
0: Juan López. ¿De dónde nos está escuchando Juan López?
1: Yo estoy acá escuchando la compita de Ovalle, la cuarta región.
0: Desde Ovalle, cuarta región. Ya, ahora el saludo para la mamita.
1: Bueno, un saludo a mi mamita María Isabel Lillo Cerda, que vive en la sexta.
0: Ya.
1: De parte de sus tres hijos, Jaime López y Olga López. Que la queremos mucho, un abrazo y la amamos.
0: Muy bien, pues para la sexta, ¿cómo me dijo que se llama la mamá?
1: María Isabel Lillo Cerda.
0: María Isabel Lillo.
1: Sí.
0: Perfecto, María Isabel, entonces la están saludando desde Ovalle a través de Más Radio TV. Gracias, pues, amigo, por llamar a la radio.
1: Ya, hasta luego, gracias.
0: Hasta luego, gracias a usted. Ahí estaban desde Ovalle, mira, llamando a la mamá, a la mamá. Tararara. Póngame la música de fondo, colega. Dice, hola, buenos días, quiero mandarle un saludo a mi mamá, Eliana Machuca. Feliz día, mamita, te amo mucho. Me siento orgullosa de tener una mamá tan trabajadora, de parte de su hija Claudia Norambuena.
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0: ¿Le dice la Cote?
3: Hola, buenas tardes. Quisiera enviarle un saludo a Teresa Acuña y desearle un feliz día, mamita.
0: Ya.
3: Espero la pase muy bien hoy día. La amo mucho, mucho. Agradecida de que sea mi mamita y de que esté siempre conmigo. Besitos, te amo, mamá. Y le manda saludos su hija María José Sura.
0: María José, la Cote.
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0: Perfecto, ahí está el saludo. Y con esto ya nos estamos despidiendo por mi parte, ¿eh? Porque ya viene el programa Oasis de Paz a la una de la tarde, a las 13 horas. Media hora de reflexión espiritual. Un programa que hace bien también al alma y al corazón. 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Una jornada diferente con canciones dedicadas a las mamitas. Y nos vamos con... Nos vamos con esta canción que se llama Felicidades, mamá, y con esto le damos un abrazo a todas las mamitas que están escuchando la radio y a las que no, también transmítanle nuestro saludo desde Más Radio TV, que estamos cumpliendo 11 años este mes de mayo, 11 años de vida trabajando duro como el acero para ustedes, ¿cierto? Duro nomás, mirando para adelante y para el frente, para arriba y para el frente, eso, frente anticruzado. Que tengan buena jornada. Los que tienen a la mamita, disfrútenla. Y los que no, recuérdenla bonito. Que esté muy bien. Nos reencontramos mañana, Dios mediante, a las 8:30 de la mañana en Más Noticias. Esto fue Zona de Recuerdos. Chau, chau.

0: Así estamos llegando ya al final de nuestro programa el día de hoy, domingo, un día domingo especial porque hoy...
1: 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Más Radio, la cadena del Maule Sur, indica la hora. 12 horas, 56 minutos.
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Horario de reuniones, día viernes, de puesta de sol en adelante. Y el día sábado, primera reunión 10:30 horas, segunda reunión 15 horas y última reunión a la puesta de sol. Continuamos escuchando su programa Oasis de Paz.

Un cordial saludo a todos ustedes que cada día domingo nos permite entrar en vuestros hogares y permite que la palabra del Señor entre en sus corazones, inunde sus vidas. Y agradecemos a Dios porque usted nos brinda la oportunidad de poder llegar a su hogar y a su corazón. Un saludo muy especial, ¿verdad?, en el cual se están celebrando el Día de la Mamá, en el cual se le hace un homenaje a la mamita en el día de hoy. Otros visitan los cementerios donde ya están sus seres queridos, sus madres que han partido. Y deseándoles que tengan una buena jornada, un buen día, y que no solamente sea un día, todos los días hay que recordar a las mamás, quienes son las primeras educadoras, ¿verdad?, las primeras profesoras que hemos tenido cada uno de nosotros. Antes de pasar a la meditación, les invitamos a que nos concentremos y pidamos dirección de lo alto. Soberano Padre que mora en los cielos, alabanza y gloria a su nombre para siempre. Gracias damos una vez más por permitirnos estar en este lugar para llevar un mensaje de reflexión a nuestros hermanos y amigos que cada domingo están atentos escuchando su palabra. Permita, amado Dios, ser con ellos, con cada uno de ellos, eterno Dios, que están en diversas dificultades de la vida. Usted acompáñeles, sea ayudándoles, protegiéndoles, levantando al caído, sanando al enfermo, fortaleciendo al débil y el que está bien. Sea con fe mirándole a usted cada día. Agradecemos todas las bondades y misericordias a través de su amado Hijo Jesús. Amén.

Muy bien, ahí tenemos una hermosa canción, ¿verdad? De las muchas que hay que hablan con respecto a la mamá. Muchos temas, ¿verdad? Usted se acordará a través de su infancia, de muchas canciones que escuchaba, tanto cristianas como del mundo secular, como se dice, que todos dan un homenaje a la madre por la importancia de la mamá. Como ya decía anteriormente, es la primera maestra, la primera profesora, la mamá es la doctora, la mamá es la asistente social de los niños, la mamá lo es absolutamente todo. Por eso el refrán dice, madre hay una sola. Y esa es una gran verdad, con la diferencia que tal vez nosotros recordamos un tipo de madre, esas madres que eran de antes, no como las madres de ahora, la mamá que antes decía a comer y todos iban a comer. Nadie quedaba excusándose, nadie quedaba haciéndose el desentendido frente al llamado de la mamá. Hoy no es igual. Cada uno le hace caso, otro no, uno va a la mesa, otro no está en la mesa. Entonces hay una forma de familia diferente. Tal vez las madres también con respecto a eso han cambiado. Y la madre daba consejos, era la consejera, la psicóloga también que teníamos nosotros, y hasta el día de hoy muchas madres están en esa línea, conservando esa línea de consejería para sus hijos. En la Biblia encontramos nosotros, hay muchas partes, siempre encontramos nosotros cuando asumía un rey, subía un nuevo rey al trono, se cuenta que era el rey, quién era el padre y quién era la madre, era hijo de. Siempre se hace referencia a la madre de ese rey, porque de acuerdo a cómo era la madre es como el resultado que va a tener el rey. En el capítulo 31 del libro de Proverbios, dice el primer versículo, palabra del rey Lemuel, la profecía con que le enseñó su madre. Otras versiones dicen, palabra del rey y profeta Samuel, y la madre lo instruyó. A este rey, a este profeta, dice el texto que fue instruido por su madre. Y de los versos 2 adelante hasta el verso 9, usted va a encontrar puros consejos de una mamá para su hijo. Le da enseñanza, yo creo que son las mismas que se dan en el día de hoy, porque la mamá no dejan de aconsejar a sus hijos. Dice el verso 3, no des la fuerza a las mujeres, ni tus caminos a los que para destruir los reyes. No es de los reyes, o Lemuel, no es de los reyes beber vino, ni de los príncipes la cerveza. O sea, hay una línea, como le está enseñando la mamá al hijo, una conducta que debe tener constantemente, siempre. Se hace un reconocimiento a las mamás, ¿verdad? Porque fueron mujeres valientes que con esfuerzo indicaron el camino de sus hijos. Madres que a pesar de las dificultades pudieron confiar en Dios. Ellas estaban siempre con los hijos. El papá sale en la mañana, vuelve al mediodía. En algunos casos, hoy en día el papá sale y vuelve a los 15 días, 20 días, depende de su lugar de trabajo. Pero la mamá es la que tiene un contacto permanente 24/7 con los hijos. Entonces ella es quien aconseja, conduce, instruye, corrige al niño. Por eso la importancia de la mamá, de la madre. La madre es la primera autoridad que tiene Dios delante de nosotros. Usted nace y la primera autoridad terrena que usted encuentra es su mamá. Después nos damos cuenta que está Dios y está la mamá, ¿verdad? Pero es la primera autoridad que está cuando llega el momento de nacer cada uno de nosotros. La madre es el pilar fundamental en el desarrollo emocional y físico de los hijos. Proporciona amor incondicional, guía desde el nacimiento, actúa como primera profesora y refugio emocional, transmite valores. Todas esas cosas son lo que va entregando la mamá. Tal vez alguien esté pensando y diciendo, la persona X, la persona NN, no es buena madre. Tal vez no es buena madre porque a ella no le enseñaron a ser buena madre. Muchas veces se da esta transmisión generacional, ¿verdad? De malos valores. La madre enseña mal a una hija o al hijo y los resultados van a ser los mismos. Después se empieza a copiar la enseñanza. Y uno piensa que esa enseñanza fue la buena. Entonces, no culpemos si usted conoce a alguna mamá que es indiferente con los hijos, porque a ella la trataron de esa manera, con ella fueron indiferentes y ella aprendió que la vida era de esa manera. Pero son muy pocos los casos. Los casos más fuertes y más comunes son una madre que da todo por sus hijos. Está dispuesta, como se dice comúnmente y nos decían en el campo a nosotros, la mamá se saca el pan de la boca para dárselo a sus hijos. Y esa es una gran verdad. No hay madre que quiera ver sufrir a sus hijos, sino que quiere estar siempre acompañándoles, quiere estar siempre guiándoles. Decíamos que la mamá actúa como la primera profesora,
es un refugio emocional, es una psicóloga, es una persona que transmite valores a sus hijos. La figura materna contribuye a la unión familiar y cultiva empatía y respeto en el hogar. En la función de la mamá es esa también, contribuir a la unión en la familia. Cuando hay pelea entre los hermanos, cuando ya son más de uno, más de dos, como antiguamente éramos más de cinco a veces, ¿verdad? La pelea entre los hermanos era muy común y la mamá era la jueza, la que tenía que estar siempre ahí poniendo orden en la casa, en la armonía, en el hogar, para que no se saliera de control esa comunicación que tenía que haber en la familia. La madre estaba ayudando a los hijos y a traducir el mundo para los hijos, a enseñar que los hijos, cuando niños no se entienden, no entendemos muchas cosas, y la madre es la que se encarga de traducir el mundo, de armar y organizar recuerdos de la infancia. ¿Te acuerdas, hijo? ¿Te acuerdas, hija? Eso lo hace la mamá. Que el niño no se olvide por dónde pasó, lo que vivió, lo que llevó a cabo, cómo fue su vida. Y la mamá se encarga también de contar cómo es la vida, lo duro y lo difícil que es la vida, que todo se logra con esfuerzo. Todos esos trabajos son valores que las madres, usted mamá, está entregando a sus hijos, que usted le entrega constantemente a sus regalones. En la primera carta de Timoteo, en su capítulo 1, en el verso, estoy equivocado, segunda carta del apóstol Pablo a Timoteo, ahí se hace mención a la mamá y la abuela de Timoteo. ¿Qué lograron hacer estas mujeres en la vida de un obispo de la primera iglesia? Una de las iglesias más grandes que se formó en aquel tiempo, dirigida por Timoteo, donde tuvo mucha influencia espiritual la mamá y la abuela de Timoteo. ¿Qué dice aquí la carta? Segunda carta a Timoteo. Dice el apóstol Pablo, el verso 2 adelante lo vamos a leer. Dice: a Timoteo, amado hijo, gracia, misericordia y paz de Dios, el Padre, y de Jesucristo nuestro Señor. Doy gracias a Dios, al cual sirvo desde mis mayores con limpia conciencia, de que sin cesar tengo memoria de ti en mis oraciones noche y día. Pablo constantemente oraba y presentaba a Dios a Timoteo. Verso 4: deseando verte, acordándome de tus lágrimas para ser lleno de gozo. Cuando se logra el gozo, el bienestar, no es algo fácil. Aquí lo dice el apóstol Pablo a Timoteo: deseando verte, acordándome de tus lágrimas, angustias, pesares en la vida, para luego ser lleno de gozo. Todo gozo, todo bienestar, primero tiene un momento difícil, un momento dificultoso, ¿verdad? Cuesta avanzar. Y eso se lo dice la madre a los hijos. Y esa es la enseñanza que tuvo Timoteo. En el verso 5 dice Pablo: trayendo a la memoria la fe no fingida que hay en ti. El apóstol aquí nos está diciendo a nosotros que hay fe, sí hay fe. Todos tenemos fe, sí, todos tenemos fe. Pero ahora está hablando de una cualidad de la fe, una fe que es fingida, una fe que es solamente fingimientos, una fe que no es real. Y esa fe que tenía Timoteo era una fe real, una fe que él la podía vivir. Pero esa fe no fingida, no le surgió así a Timoteo por gracia solamente. ¿Cómo fue? Dice el apóstol Pablo: haciendo memoria de la fe no fingida que hay en ti, la cual residió primero en tu abuela Loida y en tu madre Eunice, y estoy cierto que en ti también. Aquí hay una transmisión de fe, una herencia espiritual de la fe. Cuando muchas veces decimos nosotros, la fe no se hereda, la vida espiritual no es heredable, pero nos damos cuenta en este relato bíblico, y también lo podemos ver en alguna historia bíblica del Antiguo Testamento, en el caso de los reyes, que mucho temor de los reyes era transmitido a sus hijos, con algunas excepciones, como también pasa con la fe. Hay muchas excepciones en las cuales la fe no es heredable, pero hay casos en que sí lo es.
Y este que estamos viendo ahora es un caso que la abuela materna y la madre de Timoteo le transmitieron una fe real, una fe no fingida, la misma que usted transmite a sus hijos. Esos valores tanto emocionales, valores sociales, también es bueno heredarle a los hijos valores espirituales. Y ese es un trabajo de la mamá. O si usted es abuela, también una abuela puede transmitir valores esenciales en la vida de sus hijos. Y ese es un trabajo suyo. Usted ahora es madre, pero en poco tiempo más va a ser abuela. Y esa fe que le transmite a su hija o a su hijo, debe también, si Dios le da la oportunidad de ser abuela, transmitírsela a sus nietos. Eso es lo que estamos viendo aquí nosotros en este relato bíblico. Deseando verte, dice, acordándome de tus lágrimas para ser lleno de gozo. Antes del gozo, antes de la felicidad, hay angustia, hay pesar, hay esfuerzo. Luego, trayendo a la memoria la fe no fingida que hay en ti, la cual residió primero en tu abuela Loida y en tu madre Eunice, y estoy cierto que en ti también. Estas mujeres, Eunice y Loida, fueron fundamentales en el ministerio de Timoteo. Fueron quienes lo empujaron, lo ayudaron a levantarse como un hombre de valor en la presencia del Señor. Pues hay muchos casos en la Biblia. Usted puede recordar el caso de Samuel, que su madre pidió por él y lo dedicó al santuario, lo dedicó al templo. Hay muchos ejemplos bíblicos de madres que se entregaron por entero para que sus hijos fueran algo grande delante del Señor. A pesar de que Timoteo vivía en un lugar con división religiosa, tal vez, porque el papá de Timoteo era griego y tal vez había alguna diferencia en algunas apreciaciones con respecto a Dios, en el cómo actuar delante de Dios, pero aún así la madre de Timoteo pudo mantener firme la fe y la confianza en Dios y pudo entregarle valores fuertes y firmes, sólidos, para que Timoteo fuera un buen hombre de Dios, fuera un buen ministro del Señor. Y ese trabajo lo hacemos mención ahora, nosotros lo recordamos para que instale a usted a que entregue también valores espirituales a sus hijos. Tal vez usted dice, ¿de qué manera? ¿Cómo lo puedo hacer? Tal vez usted tiene una Biblia en su casa, léala, estúdiela, consulte, averigüe con amigos, con vecinos que conozcan de la Biblia, cómo instruir mejor a sus hijos para que tengan un buen bienestar el día de mañana. En esta situación de Timoteo destaca la importancia de la transmisión de la fe generacional. Transmitir una fe sólida, una fe viva, una fe pura, verdadera, es importante en nuestros hijos. La fe no fingida en Timoteo era resultado de la madre y de su abuela materna. Usted también la puede transmitir a sus hijos, así como entrega valores sociales, valores académicos, tal vez le está ayudando para que sea alguien, un profesional en la vida. Es importante que sus hijos también tengan valores espirituales en conocer a Dios, honrar a Dios, cómo agradar a Dios y ser respetuoso con los semejantes. Esos valores los puede entregar usted, y lo que sean sus hijos el día de mañana depende de usted, mamita, de lo que usted esté entregando en el día de hoy. Sinceramente, un abrazo a la distancia y que la paz del cielo, la paz de Dios sea en cada uno de vuestros corazones. Bondadoso Padre que mora en los cielos, una vez más vamos a su trono de gloria para dar las gracias por permitirnos hablar de esta palabra para nuestros amigos, hermanos y para las mamás que están criando niños, que el día de mañana sean valores para la sociedad, para las abuelas que tienen nietos, que también los intuyas, a que intuyan de que sean valores fuertes en medio de un mundo caótico y con muchas dificultades. Sé con nuestros hermanos y amigos que están por momentos difíciles, eterno Dios, para que puedan volverse a usted y usted responda con temor, con fe en sus corazones. Agradecemos todas las bondades, agradecemos esta onda radial que nos permite llegar a muchos hogares, que usted les siga bendiciendo siempre. Lo pedimos y agradecemos a través de su amado Hijo Jesús. Amén.

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4: 13 horas, 1 de la tarde, 31 minutos.
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0: 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Más Radio, la cadena del Maule Sur, indica la hora. 13 horas, 1 de la tarde, 59 minutos.
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0: 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Más Radio, la cadena del Maule Sur, indica la hora. 14:02 PM.
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0: 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Más Radio, la cadena del Maule Sur, indica la hora. 14 horas, 2 de la tarde, 57 minutos.
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0: 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Son las 15 horas, 28 minutos. 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

0: 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Más Radio, la cadena del Maule Sur, indica la hora. 16:30. 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

0: 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Más Radio, la cadena del Maule Sur, indica la hora. 17:01. ¿Quieres disfrutar del mejor internet y televisión HD del Maule Sur? 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

0: 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Más Radio, la cadena del Maule Sur, indica la hora. 17:32.
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0: 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Más Radio, la cadena del Maule Sur, indica la hora. 17:58.
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0: 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Más Radio, la cadena del Maule Sur, indica la hora. Son las 18 horas, 6 de la tarde, 30 minutos. 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

0: 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Más Radio, la cadena del Maule Sur, indica la hora. 19:02.
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0: 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Más Radio, la cadena del Maule Sur, indica la hora. 19:30. 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

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Más Radio, la cadena del Maule Sur, indica la hora. 20 horas en punto. 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